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Hola, ¿qué tal? Buenos días por la mañana. Efectivamente, estamos arrancando México de mis amores. ¿Cómo les va? Hoy va en la... Pues obviamente, como la artista invitada, ¿qué le parece? Vámonos a invitar en este momento a Ángel Aguilar, que acaba de, pues sí, arrancar con este tema buenísimo que acabamos de escuchar, que se llama La Cancha. Son las 7:21 y vamos a poner temas de Ángel Aguilar. Hoy, la invitada especial en esto que es México de mis amores. Buenos días por la mañana. ¿Cómo le va? Ya llegó el papi. De aquí hasta las 11 de la mañana con todos ustedes en este Dominguirri. Vámonos, Ángel Aguilar, en México de mis amores.

le pusimos una probadita de lo que interpreta la mismísima Ángela Aguilar, pero vámonos con sus típicas rolas bien, pues ya sabe, vernáculas. Vámonos con esto que se llama Cielo Rojo. Muy buenos días, la invitada del día de hoy es Ángela Aguilar, aquí en México de Mis Amores. Muy buenos días por la mañana, y vamos a arrancar, ¿no? Pues de una vez, vámonos, aquí la tienes y la disfrutas a través de la poderosa concentración.

0: pausa. Regresamos con más en México de mis amores. La invitada Ángela Aguilar. Aquí en La Poderosa 727. Buenos días.
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1: Mire, independiente de que me la funan a la Ángela Aguilar, qué buena voz tiene, ¿a poco no, compañero? ¿Verdad? Sí, pariente. Esto es La Malagueña. Con Ángela Aguilar, cuando faltan 20 para las 8. México de mis amores. Señores, no tenemos WhatsApp. No hay comunicación con ustedes. Discúlpenme la vida, pero espero ya mañana se reactive nuestro WhatsApp. Buenos días, continuamos y súbele por ahí.

0: para las 8. Vamos a una pausa, regresamos con más de En México de mis amores.
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escuchan esta rola de Ángela Aguilar, Me Gustas Mucho. 752. Ella fue la invitada aquí en México de Mis Amores.

tema donde todo comenzó con Nodal. Dime cómo quieres. Esto fue México de mis amores y la invitada fue Ángela Aguilar. En 5 serán las 8. A continuación, el resumen mundialista. A ver cómo va esta Copa del Mundo. ¡Vámonos!

ahí va el mundial. ¡Uy! Vamos a pues, en este momento, vamos a pues, ¿qué es eso? Vamos a platicar de cómo fue la jornada de ayer, mucha acción, espero usted haya podido disfrutar los partidos, y si no, no se preocupe, no se acongoje, aquí le doy su resumen. ¡Órale!

0: hablamos obviamente de los resultados del pasado viernes. Canadá 1, Bosnia y Herzegovina 1. Mira nomás, hijo mano. Esta fue la primera fase del grupo B. Y ahí empezaba la actividad obviamente en Canadá, en el estadio de Toronto, ante un lleno total en este estadio que al principio empezó ahí Michael Bublé y demás cantantes a la inauguración, y también pues estaba vacío, no llegaba toda la gente. En cambio en la Ciudad de México, eso sí estuvo lleno desde el principio. Oye, es que con todo respeto, digo, sin ser majadero, ya que pagó su lana, era para estar temprano, ¿no? No, ya en Canadá les valió 2 kilos de aguayón tostado. ¡Hijo de la... Llegaron al partido. ¡Ah, sí, qué padre! Que había Michael Bublé. Pero ellos querían el partido. Bueno, ahí estuvo. Ahí está. Canadá 1, Bosnia y Herzegovina 1. En un partido curioso porque, seamos honestos, se esperaba más de Canadá. Digo, pues al ser de casa, pero no. Sí le costó. De hecho, empezó el partido en el minuto 21. El primer gol por Bosnia y Herzegovina por parte de Hoboluki. Y de ahí hasta el 78. Clay Larin hace lo propio para empatar, obviamente. Si no, mire usted, estaríamos chillando. Es que pues, somos los tres países anfitriones. Entonces, es de agüiwis ganar, pues sí. Mire, si usted no gana como país anfitrión en el primer partido, estamos mal. Pero bueno, pues ahí está Canadá, sacó un empate que le supo a gloria ante Bosnia y Herzegovina. Ahora hablemos de Estados Unidos. Después de que Katy Perry presentaba obviamente su show, muy bueno, la criticaron porque salió disfrazada de chocolate Hershey. Ay, ya, por favor. ¿Qué importa la vestimenta? Era el talento. Bueno, pues ahí estuvieron demás cantantes. Ahí estuvo la chiquita mamá esta brasileña, ¿verdad? Anita. Y bueno, y Estados Unidos le clavó nada más 4 goles a un Paraguay que no traía nada. No sé qué estaba jugando Paraguay. Creo que Paraguay estaba, yo creo que viendo a las gringas. Buscaban a... Va usted a saber aquí. Andaban en otro lado. Y Estados Unidos hizo lo propio. Pues sí, clavó 4 goles muy buenos, que lo hace nuevamente líder del grupo D. Y este fue el primer partido que se lleva a cabo para la Unión, bueno, para Estados Unidos, aquí, obviamente, en su país, en el Estadio Los Ángeles. Lleno, obvio, total, brutal. No, hombre, qué bárbaro. Qué estadio tan bonito. Y bueno, estuvo lleno. Y felicidades para Estados Unidos, que la historia fue así. Todo comenzó precisamente cuando el primer gol corría a cargo de Damián Bobadilla en el 7. Luego Folarin Bologun fue en el 31. Y ya en el 45+5, o sea, obviamente en los 5 minutos del primer tiempo, lo clava el segundo, el buen Bologun clavó el segundo, así nomás. 2 goles, bueno, el tercero para Estados Unidos, pero 2 goles él metió. Y luego de ahí despertó Paraguay con el minuto 73 por Mauricio. Parecía que iban a cambiar las cosas, pero no, nomás fue llamarada de petate. Y termina en el 90+8, Giovanni Reina clavando el 4º gol. Qué bueno que se acabó ya, porque otros 5 minutos y le clavan otros más a Paraguay, ¿eh? No sé a qué estaba jugando Paraguay. Alguien que me explique, o que les explique a los de Paraguay que esto es fútbol. ¿Quién sabe qué? Perdón, pero sí, no. Digo, no le restamos lo que hizo Estados Unidos, pero Paraguay, ¿qué onda? La verdad estaban en otra cosa. Pero bueno, ahora sí, vámonos con la presencia de este sábado. Ayer, Qatar 1, Suiza 1. Mira nomás, partido que es la primera fase del grupo B en el Estadio Bahía de San Francisco. ¿Dónde? En San Francisco. Y mire usted, estuvo esto, vaya, seamos honestos, difícil para Suiza, ¿eh? Porque, más bien, difícil para Qatar, porque Suiza ya tenía el triunfo. Ya tenían en el minuto 17, Brent Mbolo logró el único gol para Suiza. Y ya con eso se iban a descansar. Ya. Qatar ya había dicho, ya valió gorro. Y va entrando en el 90+4 el gol de Miro Mugem. Qué bárbaro, le supo a gloria. Hasta chillaron los de Qatar, rescatando un punto. Y Suiza, bueno, se les derritió el chocolate, se clavaron las navajas. Pues sí, para Suiza Funder. Ya habían ganado, ya era suyo. Hasta el 90+4, Qatar logró el empate. Cardíaco el partido, pero bueno, se puso sabroso, la neta. Y ahí, eso pasó el pasado sábado, o sea, ayer. También estuvo el partido, déjeme ver, aquí está, el de Brasil contra Marruecos. Pensaba Brasil, dice, estos cuates melos, sin bronca. Esto fue acá en el estadio de New Jersey, en Nueva York. en la primera fase del grupo C. Y llegó un Brasil muy confiado, pensando que solo sus chicharrones tronaban. Y no, casi me los truena, porque Marruecos empezó haciendo lo propio. Ismael Sabiair clavó el primero en el minuto 21. Y Brasil, luego para calmar las aguas, en el 32, o sea, 11 doritos después, Vinicius Junior logra el empate. Así que bueno, Marruecos 1, Brasil 1. Cosa que, honestamente, Brasil tiene con queso, pero no quiso aplicarse más, no sé por qué. No sé si vieron ustedes, pero como que, no sé qué traían también en su mente. Digo, uno habla como espectador, ¿verdad? Pero, no sé, nos dejó mucho que desear Brasil su participación, porque pues era como para más. Pero bueno, Marruecos hizo lo propio y ahí está, 1-1, curiosamente, para Marruecos sabe a gloria, para Brasil derrota, pues sí. Bueno, vámonos ahora con lo que pasó. Aquí está Haití. Primera fase del grupo C fue en el estadio Boston contra Escocia. Fíjense más, un Haití que bueno, pues también venían muy nerviosos, no presentaron gran fútbol y por eso caen 1-0 ante Escocia, con gol en el minuto 28 de John McKean. Un partido honestamente un poquito aburrido, no hubo mucha actividad y bueno, ahí estuvo este partido que queda a cargo el triunfo por Escocia, y Haití se quedó como los chinitos, nomás milando. Ándele pues. Bueno, y ahora vámonos con el último partido de ayer, que fue en la nochecita, ya a la medianoche. Bueno, en otros, por decir, en México fue a las 10, pero aquí en Estados Unidos fue a las 12 de la noche, ahora Grand Rapids. Y bueno, muy pocos lo vieron. Ya estaban dormidos. Australia 2, Turquía 0, qué bárbaro. Primera fase del grupo D, esto fue en el estadio Vancouver. Y bueno, pues ahí honestamente Australia pues hizo lo propio, bastante bien jugaron, Turquía no. Y ahí tenemos el primer gol que cayó a cargo de Néstor Iracunda en el 27. Y ya el segundo para terminar este partido, el segundo cayó a cargo de Connor Metcalf en el 75. Así que con esto, Australia 2, Turquía 0. Sale, ni moño, dijo el regalo. Esto fue precisamente el grupo D. Ok, muy bien. Sale. Fue el partido número 6. Bueno, vámonos a una pausa y regresamos ya para ver qué partidos va a haber hoy. Ah, porque hoy también hay muy buenos partidos. Se estrena Alemania, se estrena Japón, Ecuador, doctor. Suecia. No te vayas. Regresamos con más en la hora mundialera. Aquí con el papi. Puro sentimiento mexicano. 8:21. Volvemos. 1, 2, 3. Vente, vamos.
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8:32, continuamos en la hora mundialista, la hora futbolera. Ya no sé ni cómo le puse, ¿verdad? Ya, es lo importante, es que vamos a hablar de fútbol, de este Mundial 2026, que prácticamente está iniciando, pero ya empiezan a moverse los carteles, ya empiezan a caer el movimiento de todos los, pues sí, ¿por qué no decirlo así? De todos los grupos. Y bueno, es que empezamos con el grupo A, ¿verdad? Que era el de México, a todo dar, ambos partidos. Pero el mero jueves, pero ahorita ya empieza lo bueno, ya viene lo bueno. Arrancamos hoy con Alemania contra Curazao. Señores, esto será a la 1:00 p.m. ¿Dónde? En The Speech Sport Bar, ahí lo vamos a ver, Va a estar buenísimo. ¿Quién le va a Alemania? ¿Quién le va a Curazao? Esto va a ser en el Estadio Houston. Es la primera fase del grupo E. Ahí está Alemania contra Curazao. Una Alemania que viene con todo, Aguas, aguas. Así que bueno, pues Alemania estará enfrentándose a Curazao a las 1:00 p.m. hora Grand Rapids, ¿sale? Bueno, luego Países Bajos. Países Bajos se enfrenta contra Japón. Japón. Tenemos obviamente este partido a las 4:00 p.m. Mira más, primera fase del grupo F. Esto será en el Estadio Dallas. Hijo, mano, va a estar buenísimo. Así que bueno, pues ahí va a estar Países Bajos contra Japón. No sé quién le va. Yo aposté. Iba a ganar Países Bajos, pero uno de los favoritos es Japón. Así que bueno, pues ahí se lo dejo al costo. A ver usted qué dice por ahí, ¿no? Usted tiene la mejor respuesta. Eso, bueno, ahí está. Países Bajos contra Japón, hoy a las 4:00 p.m. Y hoy también se enfrenta Costa de Marfil. Costa de Marfil, este país que traía fregado a nuestra Miss Universo, ¿se acuerda? A la Bosch. Sí. Bueno, vamos a ver cómo le va contra Ecuador. Yo le voy a Ecuador por mi amigo, el doctor José Dino Cortés. Así que vamos a ver cómo le va a Ecuador, mi querido doctor. ¡Suerte! Esto va a ser a las 7:00 p.m. hoy. Hoy, primera fase del grupo E. Y se llevará a cabo en el estadio Filadelfia. Va a estar buenísimo el partido. Ya que, bueno, pues Ecuador viene muy ilusionado, viene muy motivado. Contra un Costa de Marfil, a ver qué tal. Ojalá que salga beneficioso, gustoso este marcador. Para Ecuador, van a ver que sí, ¿verdad, doctor? Sí. Ecuador le va a ganar 1-0, 2-0. Va a ver usted. 3-1. ¡Paso! Muy bien, ahí está, ¿sale? Y para cerrar, a las 10:00 p.m. tendremos Suecia contra Túnez. Suecia contra Túnez es la primera fase del grupo F. Y esto se llevará a cabo en México, bueno, en el estado de Monterrey, en la República Mexicana. Así que Suecia recibe a Túnez y esto será a las 10:00 p.m. Así que si tienes un compañero, un compañero ahí en Monterrey, que haga la carnita asada antes, ¿no? Pues sí, si no ya para domingo lunes hay que chambear, ¿no? Bueno, pues ahí está. Así que Suecia contra Túnez será precisamente a las... ¿qué tú? Ah, sí, a las 10:00 p.m, ¿sale? Esos son los partidos para hoy. Al rato regresamos para platicarles de los partidos de lunes, pero antes nos vamos a música. 8:35 p.m, esto es la hora mundialista. Y pues acá te saluda el Bobby. Acuérdense que a las 10 arrancamos las más perronas. Son los temas que obviamente están pegando más cañón aquí en Estados Unidos, en México. Y bueno, y los escuchas en las más perronas con el Bobby. Los dejo con Sierra Bonita, el tema Tengo Curiosidad. En esto que es la hora mundialista, a través de la poderosa Consentimiento Mexicano. Buenos días.

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estamos en la hora futbolera, 8:52. Bueno, vamos a finalizar con los partidos de mañana. Para que usted tenga pretextos. ¿Cuáles son los pretextos? No sé, de ver a los amigos, de ir al despecho. Mañana 15 de junio, España se estrena. Esto será a las 12 del día contra Islas del Cabo Verde. Fíjense nomás, esto va a ser aquí en el Estadio Atlanta. En la primera fase del grupo H. Ándele pues. Así que España recibe, ole, joder, hombre, al equipo de Islas del Cabo Verde a las 12 del día del grupo H, la primera fase. Y bueno, vamos a ver qué tal. ¿Qué trae España bajo la manga? Es uno de los favoritos, es el número 3 en el ranking, así que yo creo que viene con Tocho Morocho. Es de mis favos, ¿para qué le digo que no? Pero vamos a ver. Así que España enfrenta a Islas de Cabo Verde. ¿Dónde diablos están Islas de Cabo Verde, hombre? Con todo respeto, con todo cariño. Es que, híjola, va a haber muchos equipos ahí que, pues no, de no ser por el Mundial, de no ser que aumentaron más los partidos, pues vamos a poder conocer. Así que ojalá que traiga algo Islas de Cabo Verde. Suerte, muchachos, contra España. Y también mañana a las 3 de la tarde, Bélgica va contra Egipto. Ándale pues, partido interesante. Esta es la primera fase del grupo G y se llevará a cabo en el Estadio Seattle. Ándele pues, obviamente en Seattle. Así que Bélgica a las 3 de la tarde recibe Egipto. No se lo pierda, bueno, ahora no, para aquellos que a esa hora salen a hacer lo propio de comer. Y a las 5 de la... a las 6 de la tarde Arabia Saudita enfrenta a Uruguay. ¡Vamos, muchachos! Uruguay viene con todo, ¿eh? Viene bien, viene fuerte. Y vamos a ver qué tal, qué nos va a presentar contra Arabia Saudita. Esto es la primera fase del grupo H y se llevará a cabo en Miami, o dijera Raúl Velasco, ¿se acuerda usted? En el estadio Miami. Bueno, así que en Miami se presenta Uruguay contra Arabia Saudita a las 6 de la tarde. Ándele pues. Y luego de que nos vamos con a las 9 de la noche. Mira más, República de Irán. Los iraníes van contra Nueva Zelanda. Es un partido morboso. Y no por otra cosa, simplemente vamos a ver qué tal si Irán, pues no lo ataca obviamente la gente, que no debiera ser. Digo, una cosa es lo que hacen nuestros gobernantes, llamémoslo así, y otra cosa es lo que traen, ¿no? Pero bueno, ojalá y no sea el caso. Los iraníes van bien sacados de onda, pues sí, imagínense. En el momento en el que a lo mejor se armen ahí de palabras la gente y demás, ellos dijeron que amenazaban con, de plano, dejar el partido, a la mitad, si fuera el caso. Ojalá y no lo sea, y ojalá que, bueno, pues respeten a Irán. Y bueno, pues ahí está, Irán que se presenta contra Nueva Zelanda. Es un partido histórico, de veras, histórico, porque están en plena guerra Estados Unidos e Irán. Y bueno, y pese de que están llegando a las pláticas ya Donald Trump en este fin de semana, pero están en guerra, y esto nunca había pasado. Si nos ponemos a checar la historia de los mundiales, no hay partido de fútbol que se lleva a cabo el equipo donde está en ese momento el país que está llevando a guerra, y esta es la primera vez. Así que bueno, pues ojalá que de veras no pase mayores y se lleve bien a cabo este partido de Irán contra Nueva Zelanda. Esto se llevará a las 9 de la noche, lleno de morbo, a ver qué pasa. Primera fase del grupo G y será en el estadio de Los Ángeles. Santa cachucha. Bueno, lo bueno es que hay más mexicanos, que somos más buena onda, ¿verdad? Se nos ocurre. Y bueno, y por aquí juegan y por aquí van de regreso a Tijuana, ¿Usted creen que les van a dejar echarse una hamburguesita? No, papá, no. Vámonos, hasta con sudados se van a regresar. Sí, sí, sí, pero bueno. ¿Y qué nos falta? Ya, son todos los partidos para el día de mañana. Ya son 8:56. Ahí vienen las iban a hacer las complacencias. Pero ¿dónde, pariente? Si no sirve el WhatsApp, me reviento los calzones. Así que bueno, tendremos avisos parroquiales y notas del mundo del espectáculo a continuación. Y ya prometemos que el otro fin de semana sí sirva el WhatsApp para poder poner sus rolas que quieran. Los dejo con los rieleros del norte. Noches eternas. Esto fue la hora mundialera. Espero le haya servido para ponerse al corriente del mundial, ¿verdad? Y si no, pues por lo menos para que me siga usted odiando. De que sigo hablando de fútbol. Ya sé, muchos ya les choca el tema, pero estamos en el mundial. ¿A poco no? Bueno. Regresamos en 3 minutos, serán las 9. Muy buenos días, acá sigue el papi en esto que es el Dominguirri, a través de La Poderosa. Definitivamente puro sentimiento mexicano. ¡Vámonos!

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0: Miércoles 9 de la mañana con 11 minutos. ¿Cómo le va a toda la gente bonita que nos sintoniza dentro y fuera de la ciudad de Gambrothers? Aquí está el Papi contigo hasta las 11. Hoy sí chambea lío. Bendito, bendito. Acuérdese, si quiere bueno, pues de alguna manera pasársela increíble, no deje de escuchar La Poderosa todo el día de hoy, porque después de lío viene el buen Pepe, el buen Chalán, y bueno, va a estar con ustedes hasta las 7 de la noche. Estamos mandando esta señal para todos mis amigos que nos escuchan en Flint, en Lansing, en donde más, en Wisconsin, en Indiana, en Illinois, en México, en Chicago, a través de Tuning Radio. Saludos a Moni, que nos está escuchando allá en Tlaxcala, ¿verdad? Eso, mi Moni, ahí está tu saludo, tarde, pero llegó. Y bueno, estamos felices y con tenis en esto que es, ya saben, una hora previa a las más perronas, a las 10. Arrancamos los 10 temas más tocados, pues, en esta semana, en México y en Estados Unidos, así que vamos a checar cuáles son las más perronas. ¿Le late la idea? Eso es todo. Pero antes tenemos avisos parroquiales. Ya sabe usted, si algo tiene el Papi a estas altas horas de la mañana, son los avisos parroquiales. Y es que, ¿cómo no? 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Bueno, pues vámonos a más música. 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Vámonos a música. Llega el momento de disfrutar otro de los temas que usted y yo y todos pues le sacamos provecho en este dominguirri. Ya estamos a 14 de junio. Dios de mi vida, le vamos a pegar ya a la mitad del mes. Los dejo con Marco Flores y la Jerez, El Pistolero. Y lo escuchas aquí, en La Poderosa. Puro sentimiento mexicano. Buenos días, vámonos. Y dice:
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Vamos a las... ¿A quiénes fueron? Ay, verde, ya se me fue la quila. Ay, es que esta cosa tiene una... Mire, le voy a platicar. Nuestra computadora tiene unas cosas bien raras. A veces te dice que sí, otras veces te dice que no, y otras que para cuándo, así. Y ya, ya lo tenemos. Espinoza Paz con Nicones, idiotas, sopas. Bueno, te las pongo a Yeru. Y se lo crean 7, pero antes tenemos más avisos parroquiales para usted que está escuchando La Poderosa. Pues claro, esta es información que le ayuda. Más bien, dijera Lolita ya allá en México, información que cura. Ah, ¿de qué estamos hablando? 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Ahí está. Todo lo que ando esté buscando, claro, para estar al tirín pingüín. 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Bueno, vámonos a más música. 9:29. Ya mero arrancamos las más perronas. Vamos a ver qué tal, qué canción va a ser la del número 1 del día de hoy. Ayer ya tuvimos una, pero hoy va cambiando esa lista. No te la pierdas. A continuación, de 10 a 11, aquí con el Papi, en pleno Dominguirri. Los dejo con Yeru y su Legión 7. Así soy. Y lo escuchas en La Poderosa, con sentimiento mexicano.

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1: ¡Ay, qué emoción! En 10 minutos arrancamos las más perronas. Prepárese para checar cuáles son los temas más cañones, más usados, más escuchados en esta semana. 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Pero bueno, 9:53. Ya nos vamos con las 10 más perronas. Póngaselo cómodo. Ahí vienen los temas que en este momento están sonando cañón y los vas a poder escuchar aquí con el Bobby en pleno Dominguirri. Felicidades a los que cumplen años hoy u otro menester. Invítenos al pastel, ¿verdad? Pues entonces los dejo con Cristian Nodal. El tema se me olvidó. Aquí en la poderosa Puro Sentimiento Mexicano. ¡Vámonos!

0: Es amigo nuestro y está apoyando muchísimo la música de nosotros. Este caballero viene desde
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2: Otro de los temas que va de salida, Grupo G, sonido famoso. He seguido tus pasos, baby. Versión en vivo. Cae también dos lugares. Estás escuchando las 10 más perronas aquí en La Poderosa. 10:16. Continuamos. Muy buenos días. Y súbele por ahí.
3: ¿Hay migajeras en esta noche? 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

0: Señores, grupo. Llega en el número 7 un estreno de las 10 más perronas. ¿Quieres saber cuál es? No te vayas. Ahorita te digo de qué estamos hablando. Regresamos. ¡Vámonos!
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0: Llega Saúl el Jaguar.

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1: Aquí está el número 6 que queda a cargo de Eden Muñoz y Cristian Castro. Baja sádicamente al número 666 con su nuevo tema Osadía. Y la escuchas aquí en Las Más Perronas a través de la poderosa, definitivamente puro sentimiento mexicano. Ya la tenemos, ya salió, ya jaló, no ha jalado.

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1: Ahora sí, el número 5 queda a cargo de Remix con su tema Soy Migajero. Cae terriblemente 4 lugares. ¿Será que ya se va Remix?

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1: Del número 1 al número 4, cae la arrolladora Banda Limón.

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8: ¡Judas! ¡No!

antes de pasar al número uno, nos vamos con un tema que pegó el año pasado, exactamente en esta temporada, en el mes de junio del 2025. El número uno era Banda Los Recoditos con Una Peda Menos. ¿Se acuerda usted? Pues aquí la tienes. Es el bonus track antes de pasar con la número uno en esta semana. Ya son las 10:52 y nos vamos pues con Banda Los Recoditos. ¡Una peda menos! A ver si jala. La borrachera, no. El tema, hombre. No, hombre, deja trabajarla. Chale, guagua. Ya mero, ¿eh? 2-3 horas más y jala. A ver si ya la tenemos. Órale, pues, que suéltela. No, pues no quiere. Esto se pone sabroso. Es que así son los nervios para detectar cuál va a ser la canción número uno. Pues vámonos entonces a buscar otra vía porque esta no quiso jalar. Y nos vamos con una peda menos. Esto sonaba cañón justo en... hace un año, aquí en La Poderosa, y tú, de seguro te vas a refrescar tu memoria. Si no me crees, ahí te va. Una peda menos, era el tema número uno hace un año, el bonus track. Y antes de arrancar ya con la número uno, ¡vámonos!

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1: ¡Lo logró! Lenny Ramírez con Todo lo fue. Primer lugar de la semana. Con esta me despido. Quédense con Leo. Yo soy Mimi Michel Cepeda, el Bobby. Mañana los espero en el a las 7:30. Aquí en La Poderosa. Buen fin de semana. Bye, bye.

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1: Epa, epa, ¿qué tal, mi raza? Buenos días, buenos días. ¿Qué tal, qué tal, qué tal, qué tal? ¿Cómo amanecieron el día de hoy? Pues ya estamos de regreso en este hermoso y bonito fin de semana, dominguito, 14 de junio. Bueno, pues ya estamos casi a la mitad de junio, por supuesto, el día de hoy. Y bueno, ay, no sé qué me dejó el papi por acá, me dejó un desastre, papi. Ahora no me salen las canciones, no me salen los prompts por acá en la computadora. Estamos, bueno, pues ahí está, mil disculpas por acá. Estamos tratando a ver de acomodar todo esto. Y bueno, pues ya sabe, usted quiere una canción, comuníquese conmigo al 616-949-9582. 616-949-9582. O simplemente mándeme un mensaje vía WhatsApp. Ahorita vamos a recuperar WhatsApp porque acá no lo tengo. No sé qué pasó con las computadoras por acá, está hecho un desastre, pero ahorita lo arreglamos. Ahorita vamos a ver qué hacemos por acá. Así que dame chancecita porque vamos a estar compadeciendo de hasta el punto de las 3 de la tarde. Vamos a arreglar este despapalle que tengo por acá en las computadoras, pero voy a complacerte. Así que bueno, vamos a arrancar en la hora cumbiandera. Vámonos con esto rapidito. Venga, ahí para toda la raza. Mándame tu mensaje vía WhatsApp. 616-949-9582 vía telefónica o al 616-432-9501. 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

0: Y ya estamos de regreso. Buenos días, buenos días, buenos días. ¿Qué tal, mi raza? Buenas tardes, ya las 12 con 10 minutitos. Aquí estamos ya de regreso nuevamente. Oigan, vamos a esta canción. Y bueno, pues muchas felicidades a México, que ganó su primer partido. Venga, usted celebró, celebró. Dicen, ahora ahí, México pierde o gane, siempre celebramos. Sí, somos nosotros, ¿verdad? Órale, pues saludos para mi ahijado hasta la Mesa, Texas. Ahí para mi queridísimo ahijado Cristian. Arriba Aguascalientes, raza. Y bueno, pues aquí estamos, ya sabe usted. Tenemos problemas con las computadoras, pero vamos a... Bueno, ya WhatsApp ya lo recuperé. Si usted quiere una canción, mande un mensaje vía texto 616-949-9582, número telefónico, o mándenme su mensaje vía WhatsApp a 616-432-9501. Vamos a irnos a la llamadita al aire. La Poderosa, buenas tardes, con quien tengo el gusto.
1: ¡México! ¿Cómo estamos, Leo? ¿Qué onda?
0: ¡Qué pasiones! ¡Qué transita por sus venas, mi querido Luciano! ¿Es Luciano quién es?
1: Sí, seguro soy yo, nomás que pues... No había chance de hablar. En el día han dado muy ocupado todos los días. Ahora aquí estamos y no nos vamos.
0: Eso es todo, Luciano. Oye, Luciano, y cuéntame, ¿qué canción voy a complacerte?
1: Ay, por favor, si me podías poner... se llama la canción esta, hombre. Dos copas de mezcal.
0: ¿Dos copas de mezcal?
1: Parece que así se llama, ¿no?
0: Sí, la parece que sí. Déjame, dos copas de mezcal. O la de... ¿Cómo se llama? No es esta la...
1: O a través del vaso con Sebastián.
0: A través del vaso. Bueno, esa te complazco entonces, ¿ok? Saludos para aquí, mi querido Luciano.
1: Ay, saludos para toda la raza que está reportando, para el Meño, las Marías, para el HM, para el Lío, para toda la bola que se reporta ahí en entre semana, en el mañanero.
0: Órale, pues ya está, Luciano. Ahorita vamos a complacerle con la... a través del vaso. Ya dijo, ya rugió León. Nada más irte mejor de con cuál se goza.
1: Aquí se goza con el Lío y la Poderosa, con sentimiento duranguense.
0: ¡Eso! Y arriba Durango, que ya se reportó. Saludos, dice el ahijado. Saludotes al ahijado, hasta allá en la Mesa, Texas. Saludos ahí para Jaime García también. Arriba las Chivas, carnal. Arriba, saludos a la raza. Dice Juan Guerrero, hasta Colombia. Saludos ahí a mi gente hermosa de Colombia. Y bueno, pues mi gente, vamos a irnos con más música por acá. Vámonos con esa canción que tengo por acá. Así que bueno, pues un saludote. Si no me falla el corazón, ahí está para ti, chiquilla. Para con sentimiento guatemalteco, mexicano, guatemalteco. ¡Venga!
2: Y para que los enamorados... también se contagien y la dediquen todos los días con el corazón.

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0: Y ya estamos de regreso. Las 12 con 30 minutos, mi raza. Bueno, pues ya estamos por acá. Saludos a la bandera que por ahí está reportándose, a toda la banda. Saluditos ahí para el ahijado, ahí para Vero. Saludos. También vamos a mandarle saludos ahí a Flores de Daniel. Saluditos ahí para... ¿quién más está ahí? Stephanie. Y bueno, pues aquí está mi raza. Número cabina 616-949-9582. Para que me llames, me pidas tu rola. Con gusto hoy a complacerte. Así que bueno, pues un saludo ahí para Pineapple Lover. Hay piña y manzana y amor. Ay, no más. Pineapple Lover. Así se traduce en español, ¿no? Piña, manzana y amor. Ay, bueno, pues vamos a irnos a la llamadita al aire, la poderosa. Buenas tardes, ¿con quién tengo el gusto?
1: Buenas tardes,
0: compa Leo. ¡Ese es mi Tiger! Ah, no, ese era un perrito pitbull. ¿Qué onda, mi Alex? ¿Cómo andas, carnalito?
1: Aquí andamos, Diego, escuchando un ratito más acá por la estación de Tony Radio aquí en Chicago. Y vamos a hacer la llamada con Paleo para saludarlo.
0: Chicago. Oye, ¿cómo está por allá la ciudad de los vientos ahí, mi querido Alex? ¿Cómo está el ambiente? Pues ¿está lloviendo?
1: Ahorita está bien, el clima está bueno. Está, según mi carro, dice que está 67.
0: 67 la temperatura.
1: Está agradable. Está agradable, está bien.
0: Está chido. Órale, pues, mi tigre. Oye, ¿qué canción te voy a complacer?
1: Quiero complacerme con una de los pajaritos de Tacuba que se llama ¿Qué tal si lo intentamos?
0: Los pajaritos de Tacuba.
1: No, ¿qué tal si?
0: ¿Qué tal si qué?
1: Te bonito el nombre, la de canción.
0: ¿Ya te fue?
1: ¿Qué tal si lo ¿qué tal si funciona? Se llama.
0: ¿Qué tal si funciona de los pajaritos de Tacuba?
1: Sí.
0: Funciona. Órale, pues, mi Alex, saludos por aquí, carnalito.
1: A la raza que estuvo escuchando la poderosa ahí en Michigan y en Chicago, y a usted también un saludote ahí en Sabina Viejo. Ahora. Y a veces darle una vuelta pronto por allá.
0: Claro, oye, en julio empiezan las cherries, el primero de julio, para que vengas a piscar cherries y no me llegues tarde, Alex.
1: Órale, pues, viejo, ya dejo, yo le eché una llamadita. ¿Sí? Oye, es una otra pregunta, ¿su número sirve todavía o ya no?
0: ¿Mi número? Así sí. Sí sirve, es el mismo, nomás que el teléfono ya no sirve.
1: Ah, es el teléfono que no sirve, pero no me
0: mi
1: sirve.
0: Teléfono a veces suena apagado, pero no, ya me voy a comprar uno nuevo ya esta semana, ya no pasa, ¿eh?
1: Órale, pues, viejo, ahí estamos pues entonces.
0: Órale, pues, mi Alex, nada más dítame fuerte con cuál se goza en la ciudad de los vientos.
1: Hola, poderosa, con sentimiento mexicano, viejo, muchas gracias.
0: Eso es todo. Gracias, Alex, y arriba, estamos Michoacán, raza, tierra caliente. Dice, mándale un saludo al tigre solitario, al buen Cruz Rodríguez. ¿Dónde anda, Cruzito? Vamos a chequear el WhatsApp por acá. Saluditos para Almita. Dice, hola, mi amigo Lillo. Qué bueno que arregló el WhatsApp. Dice, aquí presente. Lillo, por favor, ¿cómo se llama esa canción que está ahorita? ¿Está bonita? ¿Era una cumbia, mi querida Almita? Bueno, pues aquí dice que estaba antes. Ah, ok, ahorita se la busco, voy a ver cuál es. Que estaba tocando, puso cuando dejó de hablar. Y duró mucho la canción. Es que dice esa que pone usted de fondo está muy bonita. Ah, esa de México. Oiga, sí ganamos, eh.

0: México.
1: Esa, esa. Bueno, pues un saludo para Almita, hasta allá en el estado de Chicago, la ciudad de los vientos, Elizabeth. 777777. Tiene el número del patrullero de 777777. Hoy nomás. Este, vamos a ver por acá, dijo el ciego.
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1: Otro mensaje por acá. Dice, hola Leo, buen día. ¿Me podrías complacer con la canción Alma Enamorada con Yuriria? Muchas gracias, bendiciones. Claro que sí, con gusto, mi querida Irma Navarro. Hasta tu bello estado Morelos, te mandamos un saludo muy especial. Allá nuestra querida enfermera, allá Morelos, por allá nos sintoniza a través de TuneIn Radio. Gracias por sintonizarnos hasta allá, mi amiga, y siempre nos sintonizas. Yo sé que siempre estás pendiente de mi programa. Pues un saludote muy especial para ti, amiga. Vamos a estar por acá hasta en punto de las 3 de la tarde, recuerde. Dice, ¿qué tal, Lío? Saluditos ahí para mi gente de Honduras, reportándose también. Ahí para Toñito. Toñito, buenas tardes, mi amigo. Por acá también tenemos otro mensajito. Dice, hola, amigo Lío. Buenos días, ¿cómo estás? Feliz domingo. Saluditos. Te mando un fuerte abrazo con mucho cariño. Qué gusto escucharte en este bonito fin de semana. Bendiciones desde Puebla. El saludo te sintoniza mi amiga Mari. Saludos hasta allá en Puebla. Pues un saludote ahí para ti, amiga. Un abrazo. Gracias por tu sintonía allá en tu querido Puebla. Y bueno, pues aquí estaba mi raza. Vamos a irnos con más música. Recuerda, bueno, pues aquí teníamos un despapalle con las computadoras. Ya traté por lo menos de arreglar el WhatsApp, de recuperarlo. Así que usted mándeme su mensaje vía WhatsApp 616-432-9501. Por acá estamos para que usted me mande sus mensajes. Vamos a irnos con música. ¡Venga! Écheme una llamadita 616-949-9582. Ahí está para esa loquita. ¡Ay, loca, loca! ¡Loca mía! ¡Vámonos con el grupo! ¡Con Damaso! Está medio loca. Y yo más loco por ti, chiquilla.

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ya estamos, de regreso, 12:52 minutos. Oiga, un día lluvioso, un día, bueno, ya se quitó la lluvia, pero amaneció lluvioso hoy. Así que bueno, vamos a mandarle saludos ahí a Nancy Ibarra, Salvello, estado de Michoacán. Saluditos ahí para Cristian el ahijado, para Vero. Y bueno, pues ahí para Danielito, digo, la novia de Daniel. No, ¿cómo? Bueno, pues saludos ahí para toda la raza que está en sintonía. Vamos a irnos con más música por acá. Vamos a ver. Me pidieron una canción, algo de Jero y su legión 7. Algo de Mandingo también. Que alguien tiene frío. Y de Temerarios y de Brindis. Vamos a ponerlas por acá. Así que bueno, usted pídame su rola. 616-949-9582. Vía WhatsApp. 616-432-9501. Así que bueno, usted nada más pídamelas cantando. Yo te la... No. No, hombre, usted pídame sus rolas. Saludos ahí para Almita. Un saludote muy especial para la muchachona. Y bueno, pues ahí para Mari, hasta Puebla, Irma Navarro, por ahí quedó complacida. Vamos a irnos con esta canción que me acaba de pedir el ahijado hasta allá en La Mesa, Texas. Oiga, en La Mesa. Esta se llama Ayer. Ah, no, es Hoy la vi pasar. Saludos para el Tigre. Vámonos con esta rola. Hoy la vi pasar, dice. Oiga, nomás. Venga, consentimiento. Mexicano guatemalteco y arriba Aguascalientes.

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Venga, venga, venga, ya estamos de regreso, ya estamos con ustedes, ya estamos nuevamente de regreso, ya la una con 17 minutos. ¿Quieres una canción? Pues comunícate, 616-949-9582, con gusto voy a complacerte. Así que bueno, pues saludos ahí para Nancy Ibarra, hasta el bello estado de Michoacán. Y bueno, pues ahí para toda la raza que está en sintonía. Vamos a ver por acá, tenemos algo... Bueno, vamos a continuar con música. Saludos a Almita, al Tigre. Vamos a irnos con más por acá, con esta canción. Vamos a irnos con esta canción que tengo por acá. Así que bueno, si usted quiere una canción, a ver, ¿qué canción quieres por ahí? Ahorita te complazco. Saludos para Jeda. Hola, Jeda. Bueno, pues ahí para toda la raza que está en sintonía, 616-949-9582, el número en cabina. O si no, mándame tu mensaje vía WhatsApp, 616-432-9501. Ahí está el número. Vámonos con esta rola. Vámonos rapidito porque el tiempo se nos va. ¡Venga, venga! Desde que llegaste, ahí está. ¡Venga, poderosa!

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Bueno, pues ya estamos de regreso, mi raza, ya estamos, ya a la 1:34, oiga, qué rápido se pasa el tiempo y nosotros por acá, aquí estamos complaciéndole en cabina, 616-949-9582, y si no, mándeme su mensaje vía WhatsApp a 616-432-9501, gracias por su sintonía, gracias por preferir La Poderosa aquí en el oeste de Michigan. Saludos ahí para Almita, que por allá está en los vientos, Chicago, Illinois, a la raza de Chicago, que nos sintoniza. Saludos a Lorenita, mi gente hermosa de Jalisco, y arriba Jalisco. Eso, saludos ahí para Nancy, hasta Michoacán, ahí para también, gracias. Trini, saludos para Trini, hasta allá en Guadacareo, Michoacán. Saluditos, señor. Bueno, pues saludos. Oiga, vamos a mandarle saludos por acá. Ahí para Mari, hasta allá en Puebla. A mi queridísima Temefan, que se está reportando. Dice: hola, Lío, ¿cómo estás? Saludos, me complaces con la de Temerarios. Voy a quererte más. Ay, chiquilla, voy a quererte más. Órale, pues, mi Temefan. Ahorita con gusto te complazco con tu rola. Con gusto, con muchísimo gusto voy a complacerte. Así que bueno, vamos a continuar con más música. Recuerdo que estamos hasta en punto de las 3 de la tarde, así que tenemos chance para complacerle. Vamos a irnos con más música. Y pues para que usted disfrute de esta tarde de dominguito. Yo iba a decir sabadito, pero no, ¿verdad? No. Bueno, para mí como que hoy fuera sábado. Vamos a irnos con esta canción que tengo por acá. Vamos a ver por acá, ¿dónde está la rola? Aquí está, esta se llama Sedúceme.

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Y bueno, pues ya estamos con ustedes de regreso, 1:53. Oiga, no más. Venga, venga, venga, vamos a chequear los mensajitos por acá en WhatsApp. Dice Lío, buenas tardes, ¿cómo estás? Te deseo que te encuentres bien. Me puedes complacer con la canción Bienvenidos al Mundial, canción oficial de Bienvenida con Mariachi, por favor, muchas gracias, de parte de David. Árale pues, David, saluditos. Saluditos ahí para mi gran amigo Toñito, mi querido Toño, dice... ¿Qué tal, Lío? ¿Cómo estás, Lío? Feliz domingo. Gracias igualmente, Toñito. Igualmente para usted. Bueno, pues ya sabe, número en cabina 616-949-9582. Usted quiere una canción, comuníquese conmigo o mándeme su mensaje vía WhatsApp al 616-432-9501. Vamos a irnos con la música. Ahorita vamos a complacer a mi queridísimo David. Ahorita le complacemos con su rola. Claro que sí, con gusto. Ahorita le complazco. Nada más. Chancecito, ahorita le busco su canción. Con gusto le vamos a complacer a David. Vamos a continuar con más. Venga, vámonos con esto. Esto se llama Rosas. Rosas y espinas con José Manuel Figueroa. 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

Y bueno, pues ya estamos en ustedes. 2 de la tarde con 15 minutos. 2 de la tarde con 15 minutitos. Y bueno, vamos a continuar con más por acá en esta tarde. Por acá, saludos a mi gente de Honduras. Una rolita, dice Karim León, desde que te tengo, gracias. Y bueno, pues vamos a complacerle a Toñito. Por acá no le conseguimos la rola a David, pero vamos a tratar de conseguirle la canción que se llama Bienvenidos al Mundial con Mariachi. Órale pues. Si no la encuentras, dice, compláceme lío con Oye Mi Amor, Dua Lipa y Fer de Maná, por favor, y muchas gracias. Ya está. Y hasta ahorita te acompaño, mi querido. Te complazco, mi querido David, con esas dos canciones. A ver si una de las dos tengo que encontrar. Claro que sí. Vamos a continuar con más música por acá. 616-949-9582. Mándeme su mensaje vía WhatsApp, 616-432-9501. Y con gusto voy a complacerte. Vámonos con música, vámonos rapidito. Venga, venga, vámonos con esa. No es mi culpa, chiquilla, que yo te ame tanto y te quiera así como eres. ¡Poderoso!

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0: Ya estamos nuevamente con ustedes. 2:00 p.m. con 35 minutos. Casi estamos a punto de despedirnos, mi raza. Bueno, pues ahí quedó con la cena, mi gente de Guanajuato, de Honduras. Saludos para Toñito, que presta en sintonía. Ahí para David de Michoacán, David de Guanajuato y toda esa raza que sintoniza La Poderosa. Vamos a continuar con más música. Vamos a irnos con más. Recuerde, por acá ya casi viene llegando mi compañero El Galán para poderle complacer también. Así que bueno, pásasela bien. Ya el solito ya salió, ya está alumbrando el sol. Y bueno, pues un saludote muy especial ahí para ti que estás en sintonía. Vamos a continuar con más música. Venga, vámonos a ir con más en esta tardecita. Ya casi nos vamos. Así que bueno, vamos con esto. Así que pásela chido, pásela bien. Vamos a irnos a una llamadita al aire antes de irnos con música. La Poderosa, buenas tardes. ¿Con quién tengo el gusto?
1: Buenas tardes, viejo.
0: ¿Qué onda, mi Alex? ¿Cómo andamos?
1: Otra vez aquí andamos, viejo, dando lata.
0: No, ¿cómo crees, mi Alex? Nada que ver, nada que ver. Dime, dime.
1: Viejo, quiero ver si me puede comenzar con una de los flyers.
0: ¿Cualquiera de los flyers, mi Alex?
1: Se llama Lo Quiero Todo.
0: Lo Quiero Todo.
1: Sí, con flyers.
0: Órale pues, los players. Hoy yo te complazco, muchas gracias por comunicarte conmigo. Nada más, ahorita me fuerte, ¿con cuál se goza?
1: Con La Poderosa, viejo, con Sentimiento Michoacano del Meritito Huetamo, Michoacán. Y hay un saludote para allá, para toda la paisanada de Michoacán que lo están escuchando ahorita, viejo, y para todos los que también lo escuchan en Michigan y en Chicago.
0: Órale pues, mi Alex, gracias, carnalito, cuídate, bendiciones, buen día.
1: Igualmente, viejo, gracias.
0: Hasta luego. Bueno, pues ahí está, mi gente de Michoacán. Vamos a irnos con música. Después regresamos con algo de los Players. Poderosa. Esta se llama Tú No Eres Mía. Sonido Neurotrack. 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

Y ya estamos de regreso. Bueno, mi raza, ha llegado la hora, el momento de despedirme. 2:56 p.m. Muchas gracias por haberme acompañado. Su servidor, su camarada, su amigo Leo Mazariegos, el Chapín. Bueno, pues el próximo fin de semana estaremos con ustedes. Los dejo en buenas manos. Viene llegando mi compañero, el Galán, ya está por acá. Así que él le puede complacer también. Así que cuídense mucho, un abrazote bien fuerte. Yo me despido y con esto me despido con esta canción, con esa hermosa canción. Esta se llama Entre Latidos, mis letras y mis canciones. Es una canción que me gusta mucho. Y bueno, pues un saludo para toda la raza que me acompañó el día de hoy. Cuídense mucho, que Dios me lo bendiga y se la pase bien el resto de la tarde. Recuerde, sonríe a la vida, que no le cuesta nada. Hasta el próximo fin de semana. Dios me lo bendiga. Cuídense, que aquí se goza con la poderosa, con sentimiento guatemalteco mexicano.

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Y aquí se goza con la poderosa, que es la más golosa y complaciente de Michigan. Muy, pero muy buenas tardes. Ya es domingo y es un domingo familiar. Y también es un domingo futbolero. Es un día para, pues, para dejar las preocupaciones a un lado, mandarlas a volar. Y bueno, disfrutar cada instante. ¿Y saben qué? Hay que vivir alegre y disfrutar a lo loco. ¿Por qué? Porque la vida dura muy poco. Despedimos por ahí a mi camarada el Chapín, que ya se va a descansar. Bueno, ya lo saben, este que les habla y los saluda, pues es su más humilde servidor, Pepe Martínez, alias el galán de la poderosa, que a partir de este momento ya estoy más que listo. ¿Saben para qué? Para tomar sus llamadas y mensajes. ¿Saben por qué? Porque ahora sí, ya tenemos por ahí WhatsApp, ahí por ahí, gracias al Chapín, que por ahí, él fue el que se puso a trabajar y lo regresó, porque lo que es el programador y lo que es el técnico, ¿cómo se hicieron guajes? Dígame yo, pregúnteme yo. Ahora sí, ya lo saben, podemos complacerlos. ¿Saben dónde? Si usted se empieza a comunicar conmigo, me empieza a contar sus penas, sus chismes, bueno, pues el número en cabina es el 616-949-9582, o el del WhatsApp, 616-432-9501. Y ya lo saben, también la otra opción, van a mi Facebook personal, me buscan ahí como José Martínez, alias el galán de la poderosa, y también ahí los voy a estar complaciendo. Por lo pronto, para todos esos que tomaron mucho ayer y que andan más tomados que una cucaracha, ahora sí que andan como placa de tráiler. Bueno, dice por acá Cornelio Reina que me sacaron del Tenampa. Ya lo sabe que está escuchando la número uno de Michigan, la poderosa, con sentimiento, este mexicano. Es que súbale, súbale al radio.

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¡Ay, mamá! ¿Y cómo olvidar cuando andaba por allá de travieso en el campo y la hierba se movía y se movía y se más se movía? Bueno, ya estamos aquí de regreso. Y bueno, pues el fútbol, el mundial, pues está en su pleno apogeo, ¿no? Pero también nuestro fútbol mexicano, faltan 4 semanas para que arranque ya la primera jornada. Y el fútbol de estufa está a todo lo que da. Rumbo al torneo de apertura 2026, las altas y bajas y los rumores de la Liga MX hasta el momento. La Liga MX ya se mueve de cara al torneo de apertura 2026 y el mercado de fichajes comienza a calentarse con movimientos importantes, regresos inesperados y rumores que podrían sacudir a varios clubes del fútbol mexicano. Todos los equipos ya afinan detalles para encarar un nuevo torneo que promete ser altamente competitivo. Pese a que el Mundial 2026 se está jugando, la Liga MX no deja de moverse. Y vamos a ver los rumores con mis Águilas del América. Las altas, Cristian Calderón, pero al parecer lo van a volver a prestar. Emilio Lara también regresa al club, pero parece que también lo van a volver a prestar. Y Franco Rosano también préstamo. Cristian Borja ya está renovado, que es el colombiano. Rodolfo Cota, renovado. Guillermo Almada es el nuevo director técnico del América. Las bajas, Paulo Víctor, que ya se había ido, auxiliar de André Jardine. Y también hablando de André Jardine, pues ya, él ya se retiró, ya se va a tomar unas vacaciones o otro equipo. También él ya está dado de baja. Los rumores, Brian Rodríguez sería baja. Este sería muy bueno, ¿no? No queremos que se vaya. Nos quieren dejar sin jugadores. Henry Martin, baja. Ralf Orquín, baja. Jonathan Dos Santos, pues él ya, Jonathan ya se fue, ya se retiró. Israel Reyes, baja. Néstor Araujo, este sí que se vaya, que se vaya, que se vaya, baja. Osuma Idrisi sería alta, que es del Pachuca. Guido Rodríguez sería alta y Luis Chávez sería alta. Ahora nos vamos con el Atlas. Altas hasta el momento ninguna, no hay ningún movimiento. Bajas, Diego González, Eduardo Aguirre y César Ramos. Y rumores, Diego Coca ya lo van a renovar y Eric Gutiérrez sería alta. Nos vamos con el Atlante, que fue en lugar de lo que fue el Mazatlán. Altas, Miguel Herrera, director técnico. Federico Vilar, auxiliar. Baja, Ricardo Carvajal, que fue su antiguo director técnico. Rumores, Thiago Espinosa sería alta. Andrés Gudiño, alta. Óscar Jiménez, alta. Y Mauro Zaleta, alta. Ahora nos vamos con el Atlético de San Luis. Altas, Diego Mejía, director técnico. Rafa Llorente. Bajas, ninguna hasta el momento. Rumores, ninguno. Vámonos con Cruz Azul. Altas, Joel Wiki sigue como director técnico, lo van a renovar al parecer. Bajas, hasta el momento ninguna. Rumores, Andrés Gudiño, baja. Willerdita, baja. Eric Lira, baja. Lucas Romero, baja. Gabriel Fernández, renovación. Y Mauro Zaleta sería baja. Vámonos con los Bravos de Juárez. Altas, ninguna hasta el momento. Bajas, Rodolfo Pizarro. Rumores, Denzel García, baja. Ahora nos vamos con las Chivas. Altas, ninguna hasta el momento. Bajas, ninguna. Rumores, Luis Chávez, alta. Denzel García, alta. Jordan Carrillo, alta. Y Kevin Castañeda, alta. Eri Gutiérrez sería baja y Yael Padilla, baja. Ahora nos vamos con el León. Altas, hasta el momento no ha llegado nada. Bajas, Steven Barreiro. Rumores, el Gato García, renovación. Vámonos con el Monterrey. Altas, Denis de Clos, presidente deportivo, ese ya está. Matías Almeida, director técnico. César Garza termina préstamo con los Pumas. Bajas, Nicolás Sánchez, director técnico. Sergio Canales y Anthony Martial. Rumores, Neymar Jr., alta. Edson Álvarez, alta. Esteban Andrada termina préstamo con el Zaragoza. Y vámonos con el Necaxa. Altas, Christopher Andrade, por ahí. Bajas, Cristian Calderón, Emilio Lara. Rumores, Agustín Almendra, baja. Y Mauro Zaleta, alta. Vámonos con el Pachuca. Altas, Rodolfo Pizarro, Benjamín Mora, que es su entrenador, ya fue anunciado. Bajas, Esteban Solari, que entrenador, que fue su entrenador. Vámonos con los rumores. Osuma Idrisi, baja.
Ener Valencia baja, Francisco Venegas alta, Daniel Méndez baja y Luis Quiñones baja. Vámonos con el Puebla. Altas, Gerardo Espinosa, entrenador, Luífer Hernández, Lucas Camilo, Oscar Villa, Beto Herrera y Ángel Leiva. Bajas, Owen González, Esteban González, Miguel Ramírez, Pablo Gamarra, Juan Gómez y Ángelo Araos. Rumores, Albert Espigares, director técnico, baja. Nos vamos con los Pumas. Altas, José Juan Macías regresa de su lesión. Bajas, César Garza termina su préstamo. Jordan Carrillo y Efraín Juárez, que ya fue despedido como director técnico. Rumores, Juan José Calero, alta. Esteban Solari, director técnico, alta. Querétaro, altas, Santiago Omencheco, compra definitiva. Bajas, ninguna hasta el momento. Rumores, Daniel Méndez, alta, y Francisco Venegas, baja. Santos, altas, Eduardo El Mudo Aguirre, Diego González, Renato Paiva, director técnico, y Franco Pardo. Bajas, Omar Tapia, director técnico, y rumores, Jordan Carrillo, alta, y Carlos Acevedo, baja. Los Tigres, altas hasta el momento, ninguna, bajas ninguna. Rumores, André Pierre Gignac, baja. Andrés Gudiño, alta. Y Ángel Correa, baja. Toluca, altas hasta el momento, ninguna, bajas ninguna. Rumores, Víctor Guzmán, alta. Tijuana, altas hasta el momento, ninguna, bajas ninguna. Rumores, Kevin Castañeda, baja. Y Yael Padilla, alta. Y bueno, ayer se jugó ya otra jornada en el fútbol de la Copa del Mundo. Y bueno, los resultados fueron: Qatar 1, Suiza 1, Brasil 1, Marruecos 1, Haití 0, Escocia 1, Australia 2, Turquía 0. Y hoy domingo se juega Alemania Curazao. Bueno, pues aquí Alemania pues va a golear, ¿no? Holanda contra Japón, o Países Bajos contra Japón. Bueno, pues yo creo que, ay mamá, aquí va a estar bueno el partido. Un empate. Costa de Marfil, Ecuador, pues yo creo que gana Ecuador. Y Suecia, Túnez. Hagan sus apuestas, señores, aquí le van. Y bueno, pues ahora sí vámonos con música, porque el tiempo rápido vuela. Así que vámonos con música. Y bueno, por acá me pidieron con Cristian Nodal. Dice: no te contaron mal, chiquitita. Sí, besé a la otra. ¿Y cuál es el problema? Ya lo sabe que está escuchando la número uno de Michigan. Tú besas como a 10 y no te digo nada, chiquitita. Poderosa, consentimiento. Consentimiento mexicano. Vámonos.

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Bueno, en esta ocasión mis bolas de cristal y yo nos pusimos a trabajar y bueno, lo averiguamos por acá. ¿Cómo besa cada signo? ¿Cómo le han dicho a usted que besa? ¿Le gustan sus besos a su media naranja? ¿Los hace sentir que están en el cielo? Bueno, a lo menos nosotros como los Piscis somos expertos en eso. Así me lo han dejado ver mis pecadoras, me lo han dejado sentir mis cariñosas. Siempre me dicen que quieren pecar nuevamente conmigo porque las hago sentir en el cielo. Y bueno, vamos a ver cómo besa cada signo. Y comenzamos con Aries. ¿Cómo besan los Aries? Sus besos son apasionados, impulsivos y llenos de energía. Suelen ser intensos y sorpresivos, y con un toque de competencia y deseo de dominar el momento en cada beso. En cada beso por ahí reflejan su naturaleza ardiente y espontánea. Bueno, así besan los Aries. Vamos a ver cómo besan los toritos y las toritas. Tauro. ¿Cómo besan? Prefiere dar besos lentos, sensuales y muy profundos. Disfruta del momento previo, los sabores y aromas. No, hombre, y si no se lavó la boca, imagínese. Bueno, pero a los tauros les gusta saborear por ahí. Y bueno, por ahí por los besos. No me sean mal pensados, dígame yo, pregúnteme yo. Ya están ahí diciendo, este tacuache bodeguero. No, los aromas de los besos. Y buscan transmitir seguridad y placer a través de la paciencia y la intensidad que le ponen a sus besos. Ahora vamos a ver cómo besan los Géminis. Bueno, los Géminis, sus besos son juguetones, rápidos y creativos. A menudo los acompañan de palabras, risas y comentarios en cada beso. Eso refleja su dualidad y necesidad de divertirse. Ay, con los besos sí se divierte uno como un hombre. No, hombre, se siente uno que anda por allá en las nubes. Ahora vamos a ver cómo besan los cangrejos, los cáncer y las cancerianas. Vamos a ver. Bueno, un cáncer y una canceriana, sus besos son inicialmente tímidos. O sea que es una chica tímida. Sí, porque si digo chico tímido me van a cotorrear, ya los conozco, tacuaches bodegueros. Y bueno, así como son tímidas o tímidos, y poco a poco sus besos se vuelven más cálidos y tiernos. A medida de que ganan confianza, sus besos terminan siendo muy emotivos y protectores, transmitiendo afecto y mucha cercanía. Ah, no, pues claro, cuando uno está besando hay mucha cercanía, no, hombre, bastante cercanía, diría yo. Ahora vamos a ver cómo besan los leoncitos y las leoncitas. Bueno, los Leo, sus besos son apasionados y prolongados. No, oh, sí, todo eso sí me lo han dicho a mí, de por ahí, de una Leo que yo conozco. Y llenos de intensidad y dramatismo. Les gusta impresionar y mantener la atención de su media naranja en cada beso, reflejando su naturaleza dominante y generosa. Y bueno, cerramos estos primeros besos para luego regresar con los otros seis, con Virgo. Vamos a ver cómo besan por ahí mis amigas y amigos de Virgo. Sus besos son cuidadosos y muy detallistas. En cada beso que dan, usan una técnica diferente. Por eso la limpieza de sus besos, o sea que sí se lavan los dientes. Suelen ser meticulosos y siempre buscan que cada beso sea perfecto y muy armonioso. Bueno, por ahí quedaron los primeros seis. Regresamos de Libra Piscis para que vean los piscisianos cómo somos expertos nosotros en repartir besos. Y es más, si quieren comprobarlo, pecadoras y cariñosas, las espero aquí en cabina. ¿Quieren comprobar cómo son mis besos? Vengan para acá y ustedes mismas dicen, no, hombre, van a querer repetir porque yo soy como el Alcalcercer, la que prueba de mí, repite. Vámonos mejor, porque va a escuchar el jefe y va a decir, este tacuache que anda diciendo me va a querer hasta correr. No, mejor vámonos. 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
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Ahora sí vamos a saludar a mi amiga de Ranchuca. Vamos a ver cómo ves a ella, de qué signo será mi amiga de allá de Ranchuca. Pues no lo sé, pero bueno, ahorita a ver si le pregunto y si me dice. Por lo pronto, vámonos por acá. Ella me pidió algo de Joan Sebastián. Dice, como tú decidas. Bueno, pues como yo decida, pues te lo voy a poner, porque yo soy su más humilde servidor y soy muy complaciente con todos mis radioescuchas. Y lo bueno que ya hay WhatsApp, por ejemplo, también ahí saludamos a mi amiga de Pachuca, mi amiga Mari, que está en sintonía de La Poderosa. Pero por lo pronto, Joan Sebastián dice que él canta así. Ya lo sabe, está escuchando la número uno de Michigan, La Poderosa. Con sentimiento mexicano, vámonos.

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0: este mensaje es para mi vecina. Si está escuchando la radio, vecina, acá dejó sus choninos con rajita de canela. Los dejó acá en mi cama para que no los ande buscando. Ay, mamá, a ver si no está escuchando el vecino y viene y me rompe toda mi mandarina en gajos. Mejor vámonos a seguir por acá diciéndoles cómo besan los signos. Y ahora nos vamos a ir, ¿saben de dónde? Desde Virgo hasta Piscis. Así que vamos a ver primero de Virgo a Piscis, vamos a ver cómo besan. Y usted me dice si es cierto, si no es cierto, si adivinaron mis bolas de cristal o no adivinaron mis bolas de cristal. Por lo pronto, déjeme decirle, déjeme comentarle. Vámonos con Virgo. Ya ves, por no andar poniendo atención, por andar pensando en otras cosas, chalán con, galán con mente cochina, mente perversa. Vámonos con Libra. Bueno, los besos de un Libra, sus besos son muy románticos, equilibrados y elegantes. Siempre buscan la conexión emocional y la armonía, combinando en cada beso la ternura y la sensualidad. Ahora vámonos con nuestros amigos de Escorpio. ¿Cómo besan? Sus besos son intensos, profundos y magnéticos. Sus besos siempre son muy apasionados y a menudo transformadores, reflejando su naturaleza intensa y misteriosa. Ahora vámonos con nuestros amigos de Sagitario. Y mis bolas de cristal dicen que sus besos son aventureros y espontáneos, llenos de energía y diversión. Les gusta experimentar y mantener la chispa del amor en cada beso que dan. Ahora vámonos con Capricornio. A ver, bolas de cristal, ¿cómo besan los Capricornio? Bueno, Capricornio, sus besos son firmes y muy seguros, con un toque de control y paciencia. Prefieren la constancia y la profundidad emocional. Vamos con el penúltimo. Y por acá le toca a mis amigos de Acuario. Bueno, para mis amigos de Acuario, sus besos son creativos y poco convencionales. Sus besos siempre pueden ser impredecibles y originales. Buscan sorprender y mantener la novedad en cada beso que le dan a su amorcito. Y cerramos con el último, con los románticos de Piscis. Vamos a ver cómo besan los piscisianos. Bueno, a mí me dicen que soy experto. Ahí lo dicen por acá, que los Piscis somos, sus besos son muy románticos y muy soñadores. Siempre están cargados de sensibilidad y romanticismo. Suelen crear en cada vez un ambiente de intimidad y fantasías sexuales con su media naranja, aunque a veces más en la expectativa que en la ejecución. Bueno, por ahí mis bolas de cristal y yo le dijimos cómo besa cada signo. Ahí usted dígame si es verdad o no es verdad, si le estoy diciendo mentiras o le estoy diciendo la mera verdad. 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Ahora sí, vámonos con música. Y vamos a saludar a mi camarada Fernando Lucio, que por acá me pidió la canelera con los Salameños de la Sierra. Con esa nos vamos, ya lo sabe que usted está escuchando la número uno de Michigan, la poderosa con sentimiento mexicano. Es que por ahí póngase a bailar, a disfrutar, porque ya lo sabe, esta vida hay que vivirla a lo loco porque dura muy poco. Así que vámonos. Ah, caray. Se me perdió. Ay, mamá, ¿qué pasó? No me asusten. Dígame, yo pregúnteme. Yo estamos chupando a gusto, tranquilos. Ahora sí, Alameños, ellos tocan así.
1: ¿Cómo fue la canarera? ¿Cómo hizo gusto? Dice.

ahí estuvimos bailando al ritmo de los de aquí, no. Es que ya lo sabe, ya estamos aquí de regreso. Bueno, está el Mundial de Fútbol, hay muchos extranjeros en nuestro país y la mera verdad, los mexicanos nos pintamos solos para hablar de alguna forma, para imagínense, hasta un pato iba al fútbol. No sé si vieron por ahí el video del patito que iba siguiendo ahí a sus dueños. La mera verdad, todos los extranjeros que llegan a nuestro país se quedan admirados de todo el ambiente que le ponen todos los mexicanos. La mera verdad, mis respetos para mi raza mexicana. Y miren cómo componemos palabras. Por ejemplo, a ustedes, yo quiero hacerles una pregunta a ustedes. ¿Saben cómo de dónde viene la palabra que ahorita despectivamente se le dice a un borrachito, te por ocho? ¿Tú sabes? Ah, mira, aquí te voy a decir cómo se inventó esa palabra.

0: Aunque hoy la palabra T por 8 suele utilizarse para describir a una persona con problemas de alcoholismo o que vive en situación de calle, su origen estaría relacionado con una bebida caliente, económica y muy popular en los mercados y barrios de la CDMX hace ya muchos años. Según una de las versiones más difundidas, el nombre surgió de la expresión una persona que vendía té por 8 centavos. Ok, té por 8, debido a que esta infusión con alcohol se vendía por apenas 8 centavos. Con el paso del tiempo, la pronunciación cotidiana habría unido las palabras hasta transformarla en el término que hoy forma parte del vocabulario popular de los mexicanos. Antes de convertirse en un personaje urbano o en una estima social, el té por 8 fue simplemente una bebida preparada con hierbas aromáticas, agua caliente y alcohol, consumida principalmente por trabajadores y personas que buscaban una opción económica para combatir al frío. Aunque especialistas no han logrado establecer una etimología definitiva, la teoría del té por 8 sigue siendo una de las más aceptadas por su fuerte conexión con la cultura popular mexicana. La bebida se preparaba con ingredientes sencillos como hojas de naranjo, canela y aguardiente. Su bajo costo la convirtió en una opción accesible para muchas personas durante buena parte del siglo XX. En 1971, el escritor Armando Ramírez publicó la novela Imagínense cómo somos los mexicanos. Su novela en ese tiempo era Chin Chin, el té por 8. Ok, aquí no las voy a decir como Ortiz de Pinedo, Chin Chin, el que no se ría. No, no. Así que la novela se llamaba Chin Chin, el té por 8, una obra ambientada en Tepito que retrató la vida de los barrios populares de la Ciudad de México. La historia posteriormente fue llevada al cine por Gabriel Retes, consolidando la figura del té por 8 como un símbolo de la vida urbana mexicana. Desde entonces la palabra quedó ligada no solo a una bebida, sino también a una realidad social que forma parte de la memoria colectiva del país. ¿Cómo preparar un té por 8 tradicional? Bueno, si lo quieres preparar, ingredientes: 1 litro de agua, 3 o 4 hojas de naranjo dulce, frescas o secas, 1 raja de canela, 1 trozo pequeño de piloncillo o 2 cucharadas de azúcar. Esto es opcional, como a ti te guste más endulzarla. 180 mililitros de aguardiente con o ron de caña o alcohol de caña. La preparación: primero se coloca el agua en una olla y se lleva a fuego hasta que hierva completamente. Cuando el agua alcance el punto de ebullición, se agregan las hojas de naranjo y la canela. Después se reduce la intensidad del fuego y se deja reposar la mezcla entre 8 y 10 minutos para que los aromas se integren bien. Si se desea un sabor más suave, se puede incorporar piloncillo o azúcar durante cuando se esté hirviendo. Una vez lista la infusión, se cuela y se sirve caliente en tazas o jarritos resistentes al calor. El alcohol se añade al final, ya fuera de fuego, para evitar que se evapore. Tradicionalmente se utiliza una medida aproximada de 45 mililitros por taza, aunque la cantidad puede ajustarse según la preferencia de cada persona. Y a diferencia de otras bebidas calientes mexicanas como el ponche navideño, el té por 8 se caracteriza por un sabor mucho más simple. Predominan las notas herbales de las hojas de naranjo y el aroma especiado de la canela. Sí, la mera verdad, la canela tiene un sabor muy, muy, muy bueno, y el naranjo no se diga. Así que ya lo saben, ahí para saborear cada sorbo. Así que bueno, ya saben cómo somos los mexicanos, porque para dar ambiente nos pintamos solos. La mera verdad, es donde más ambiente hay. Ni en Canadá, ni aquí en Estados Unidos hay el ambiente que hay en nuestro México lindo y querido. A un coreano lo aventaron Y los coreanos también le entran bueno al relajo, ¿eh? Les encanta el relajo. Y bueno, hoy vamos a gritar, la pelota está en el fondo. ¿A dónde vamos a ir a gritar? 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Ahora sí, vámonos con música. Y bueno, vámonos con una coladita. Por acá mi amiga, una amiga me pidió una coladita. Dice, Titi me preguntó. ¿Qué te preguntó mi amiga? ¿Qué te preguntó Titi? Bueno, esta canción es con Bad Bunny y es una coladita. Ya lo sabe que está escuchando la número uno de Michigan. La poderosa mundialista con sentimiento. Con sentimiento de gol de México. Vámonos.
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0: él le encanta tirar rostro y puras rolas perronas. Llámale al galán y pídele que te la toque.
1: Estoy completamente de acuerdo.

Y la pelota está en el fondo. ¡Gol de Japón! Bueno, ya por ahí empató Japón. Países Bajos 2, Japón 2. 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Por lo pronto vamos a continuar con más y mejor música. Y bueno, ahora por acá mi carnalito, que nos escucha vía TuneIn Radio hasta allá, hasta Tlacomulco, Estado de México, me pidió por acá con banda Cuisillos, Pienso en Ti. Así que ya lo sabe, que está escuchando a la número uno de Michigan, la poderosa Consentimiento, Consentimiento Mundialista, poderosa.

antes de terminar de complacer a los radioescuchas, bueno, también les quiero decir el otro resultado que se dio ya en el Mundial de Fútbol en esta jornada de domingo. Alemania 7, Curazao 1. Bueno, pues esto se veía venir. La mera verdad, ¿habrá liga profesional en Curazao? Bueno, no lo sabemos, o bueno, yo por lo menos no lo sé, no lo he investigado. 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

Para los que ganan un salario mínimo, pues prácticamente es imposible asistir a un estadio, tomarse una cerveza, simplemente un agua de 600 mililitros, que es la más chiquita. Ahí estaba viendo un video, 80 pesos, imagínense nada más, una agüita así, 80 pesos, más de $4 de como está ahorita el dólar, ¿no? Entonces, ahora imagínense, no nomás es eso, los que toman cerveza, ¿cuánto no vale una cerveza? Entradas, no, prácticamente para la gente humilde, este mundial es imposible de asistir a un partido. Es más, yo creo que es más fácil el que está en México venir a Estados Unidos y entrar a un estadio acá que pagar una entrada en México. 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Vámonos, ya lo saben. ¿Quieren una canción? Me queda espacio como para unas 2-3 cancioncitas antes de retirarme, porque me voy. Por lo pronto, para mi camarada de allá, dice que es de Guanajuato, Bali. Apa, titulitos de canciones, dígame yo, pregúnteme yo. Me pidió por acá algo de Carin León. Dice que con un pinche beso que le robó por ahí a la novia, ya se le enojó. Un pinche beso que le robó a la vecina, ya se le anda enojando la novia. Voy a creer, amiga, ¿por qué tan celosa? Dígame yo, pregúnteme yo. Ya lo sabe que está escuchando la número uno de Michigan, la poderosa. Consentimiento. Consentimiento mexicano, vámonos.

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Y se llegó la hora de irme a comer unos ricos tacos. Bueno, ya lo sabe, el día de mañana lo vamos a estar esperando. Por lo pronto, su más humilde servidor, Pepe Martínez, alias El Galán de la Poderosa, le dice gracias, mil gracias por haberme acompañado, esperando que usted esté a gusto, contento, ya tenga todo preparado, porque mañana otra vez al trabajo. Bueno, pues así es la gente trabajadora, de toda la gente de México y de Centroamérica, así son, trabajan dos, tres trabajos para mandarle al Sancho. No, bueno, sí hay que mandar para México, así que por lo pronto, pues ya lo saben, el día de mañana muy tempranito, a partir por ahí ya lo que es este... Tempranito llega por ahí la gaviota, el primo y el papi, para ahí tres contra el estrés. Después, bueno, pues ya ellos se van y se queda por ahí desde el bar de Homerito, Homerito y el papi por ahí para terminar lo que es este el cotorreo de la mañana. Y bueno, yo después le pido permiso a usted que me dé permiso para poderlos complacer. Ya tenemos WhatsApp, así que el día de mañana regreso con la adivinanza del día, para que usted, si me adivina la adivinanza, adivina adivinador, tendrá dos cancionzotas, es que ya lo sabe, una en las complacencias al instante del galán, y la otra ya lo sabe, en las norteñitas del galán. Y bueno, ya más tarde por ahí llega lo que es mi amiga por ahí, la Pantera, para que esté con ustedes de 3 a 7, así que ya lo sabe, cuídeseme mucho, nunca se amargue el día porque alguien le diga que no puede o que, o cualquier cosa que le quieran hacer mal a su trabajo, a lo que esté haciendo, usted deje los que se vayan mucho hasta Chihuahua un baile, no les haga caso, no, mándelos hasta el rancho de AMLO. Y bueno, ya lo sabe, lo que hay que dar en vida, hay que darlo aquí, porque ¿para qué va a dejar ya flores al panteón cuando ya la persona no está? ¿Para qué se pone a publicar en Facebook cuando la persona ya no está? Cuando están aquí en vida, si tiene un amigo, visítelo, conviva con él. Tiene a su familiar aquí en este país, visítelos. Si no se puede cada 8 días por el trabajo, no se puede seguido, hay que darse tiempo para visitar a la familia, visitar a los amigos y por supuesto hablar con la familia de México, porque allá también, o de cualquier país de donde sea usted, pero pues ya cuando ya muere la persona, ya para qué viajar o irse uno de este país, ya sepultar a una persona cuando ya no lo está viendo. Yo creo que hay que hacerlo aquí, cuando están aquí, en vivo y a todo color. Por ejemplo, ahorita, pues denle un abrazo a sus hijos, dígales qué tan importantes son para usted. Nunca se vaya, siempre se lo voy a decir. Parezco disco rayado, pero nunca, nunca de los nunca se vaya a acostar enojado con su media naranja, con su amorcito, con su peor es nada. ¿Por qué? Porque usted no sabe si va a amanecer el día de mañana. Así que aquí siempre hay que tratar de arreglar los problemas. Usted ya discutió, usted cometió un error, su esposa cometió un error. Hay que tratar de arreglar el problema antes de irse enojado a la cama, para que hasta en el trabajo lo va uno mejor cuando está uno bien. Así que su más humilde servidor, Pepe Martínez, alias El Galán de la Poderosa, le dice gracias, mil gracias. Yo los dejo por acá, con Julián Álvarez, dice, cuando ya no esté aquí, pues ya para qué me vas y me dices que me quieres, ya ni te voy a escuchar, así que, con eso los dejo. 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